0: Son las 10 y 59 minutos.
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1: Son las 2:11.
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1: De hoy, miércoles 1 de julio de 2026. Primera lectura. Lectura de la profecía de Amós, capítulo 5, versículos 14 y 15 y del 21 al 24. Buscad el bien y no el mal, y viviréis. Y así estará con vosotros el Señor, Dios de los ejércitos, como deseáis. Odiad el mal, amad el bien. Defended la justicia en el tribunal. Quizás se apiade el Señor, Dios de los ejércitos, del resto de José. Detesto y rehúso vuestras fiestas, oráculo del Señor. No quiero oler vuestras ofrendas. Aunque me ofrezcáis holocaustos y dones, no me agradarán. No aceptaré los terneros cebados que sacrificáis en acción de gracias. Retirad de mi presencia el estruendo del canto. No quiero escuchar el son de la cítara. Fluya como el agua el juicio, la justicia como arroyo perenne. Palabra de Dios. Te alabamos, Señor.
2: Salmo responsorial. Al que sigue el buen camino, le haré ver la salvación de Dios. Escucha, pueblo mío, que voy a hablarte. Israel, voy a dar testimonio contra ti. Yo, Dios, tu Dios. Al que sigue el buen camino, le haré ver la salvación de Dios. No te reprocho tus sacrificios, pues siempre están tus holocaustos ante mí. Pero no aceptaré un becerro de tu casa, ni un cabrito de tus rebaños. Al que sigue el buen camino, le haré ver la salvación de Dios. Pues las fieras de la selva son mías, y hay miles de bestias en mis montes. Conozco todos los pájaros del cielo. Tengo a mano cuanto se agita en los campos. Al que sigue el buen camino, le haré ver la salvación de Dios. Si tuviera hambre, no te lo diría, pues el orbe y cuanto lo llena es mío. Comeré yo carne de toros, beberé sangre de cabritos. Al que sigue el buen camino, le haré ver la salvación de Dios. Porque recitas mis preceptos y tienes siempre presente en la boca mi alianza. Tú que detestas mi enseñanza y te echas a la espalda mis mandatos. Al que sigue el buen camino, le haré ver la salvación de Dios.
1: Lectura del Santo Evangelio según San Mateo, capítulo 8, versículos del 28 al 34. En aquel tiempo, llegó Jesús a la otra orilla, a la región de los gerasenos. Desde el cementerio, dos endemoniados salieron a su encuentro. Eran tan furiosos que nadie se atrevía a transitar por aquel camino. Y le dijeron a gritos:
3: ¿Qué quieres de nosotros, Hijo de Dios? ¿Has venido a atormentarnos antes de tiempo?
1: Una gran piara de cerdos a distancia estaba osando. Los demonios le rogaron:
3: Si nos echas, mándenos a la tiara.
1: Jesús les dijo:
4: Id.
1: Salieron y se metieron en los cerdos. Y la piara entera se abalanzó acantilado abajo y se ahogó en el agua. Los porquerizos huyeron al pueblo y lo contaron todo, incluyendo lo de los endemoniados. Entonces el pueblo entero salió a donde estaba Jesús y al verlo, le rogaron que se marchara de su país. Palabra del Señor. Gloria a ti, Señor Jesús.
2: Amado Señor, hay partes oscuras que preferimos no mirar, lo aceptamos. Hay zonas heridas, hay miedos y hay cadenas. Hoy queremos dejar que entres ahí, Señor, aunque nos incomode. Amén.
5: Thank you.
2: el Evangelio de hoy Jesús cruza a la otra orilla. Esto ya es bastante simbólico. Sale de lo cómodo y entra en territorio pagano. Entra donde nadie quiere ir y se encuentra con un hombre que vive entre sepulcros. Vivos, pero entre muertos. Hay personas que están vivas por fuera, amados hermanos, pero habitando tumbas por dentro. Esos hombres estaban dominados, aislados, violentos, y nadie podía acercarse. Pero Jesús sí. Y algo impresionante ocurre. Los demonios reconocen quién es Él antes que muchos creyentes. El mal sabe quién es Dios. Hoy las posesiones también existen, amados hermanos. Son las adicciones, el odio acumulado, los traumas no sanados, los rencores profundos que llevamos cargando, patrones autodestructivos, personas que viven atrapadas en sepulcros emocionales. Vamos a hacer silencio y vamos a ver si hay alguna zona de nuestra vida donde sentimos que vivimos en ruinas. Vamos a ver si algún hábito nos domina, una herida nos está encerrando, un miedo nos está controlando. Jesús no se asusta de tus oscuridades, Él quiere sanarte. Lo más fuerte del texto, amados hermanos, es que después de la liberación, la ciudad le pide que se vaya. Esto es tremendo. Prefirieron perder la liberación antes que perder su estabilidad económica, los cerdos. A veces preferimos nuestras cadenas conocidas antes que la libertad que incomoda. La libertad transforma el sistema y no todos están listos para eso, amados hermanos. Los cerdos, amados hermanos, representaban la economía, su inversión, la estabilidad financiera, el patrimonio. Cuando Jesús libera a los endemoniados, el sistema económico se sacudió y la ciudad decía, mejor vete, porque la libertad cuesta. Nuestros cerdos modernos, amados hermanos, no son animales. Son cosas que parecen valiosas, pero nos mantienen atados. Hay toda una lista que podemos revisar. ¿Algún auto que sostenga nuestra imagen? ¿Alguna casa que nos dé estatus? ¿La ropa que construye nuestra identidad? ¿Alguna estabilidad económica que se volvió nuestra seguridad absoluta? ¿Algún puesto laboral que nos define? ¿El reconocimiento que alimenta nuestro ego? ¿El negocio que nos consume el alma? ¿La necesidad de controlarlo todo? ¿Alguna relación tóxica que preferimos antes que la soledad? ¿La dependencia emocional que nos hace sentir necesarios? ¿El orgullo que nos impide pedir perdón? ¿La

nos impide cambiar, la aprobación constante que necesitamos, el rol de salvadores que nos hace sentir indispensables, la espiritualidad superficial que nos evita profundidad, o el personaje que construimos para que nos quieran, aquel dolor que no soltamos porque nos define, etcétera, etcétera, etcétera. Y es que cuando Jesús quiere liberar una parte profunda de nuestra vida, amados hermanos, siempre implica perder algo de nuestra vida, algo que considerábamos seguro, y nosotros ahí estamos tercos, prefiriendo conservar los cerdos y despedir a Jesús. Y es que los cerdos no siempre son cosas malas en sí mismas, porque un auto, una casa y el dinero no son malos para nada. Lo que los convierte en cerdos es cuando se vuelven más importantes que la liberación, que la verdad y que la sanación. Es todo aquello que creemos que nos sostiene, pero en realidad nos está atando. Jesús nunca va a querer arruinar nuestra vida, solo liberarla. Pero la liberación siempre alterará el sistema. Y ahí está la decisión. ¿Prefiero conservar mis cerdos o prefiero caminar con Jesús? Ser libre. De hoy en adelante, cuando pierdas el control de algo, cuando se caiga una relación o se rompa una estabilidad económica o se mueva una estructura que te daba seguridad, cuando se derrumbe una imagen que sostenías, no digas, estoy perdiendo. Di, tal vez Jesús está expulsando algo que yo no sabía que me estaba poseyendo. Tal vez Jesús me está liberando de una dependencia invisible, de algo que me iba a gobernar. No todo lo que se va, amados hermanos, es pérdida. Muchas más de las veces que creemos es una liberación. Cuando los cerdos cayeron al mar, parecía un desastre, pero en realidad fue la evidencia de que la opresión había salido. Claro que la liberación dejó consecuencias visibles y eso nos asusta, porque a veces la libertad no se siente ligera al inicio, se siente inestable. Entonces vamos a hacer este ejercicio espiritual. Si algo se nos sale de control, vamos a decir, Señor, si estos son cerdos que deben caer, que caigan, pero no me dejes en mis sepulcros. Esta oración va a cambiar todo en tu vida. Nuestra misión en la tierra, amados hermanos, nunca será sostener sistemas a toda costa. Es confiar mientras Dios limpia lo que no vemos. Nosotros como hijos jamás controlaremos una tormenta. Nos toca confiar en el Padre. Y si algo se va, tal vez muy seguramente no era sostén, era cadena. Algo que estaba atando tu corazón. Vamos a preguntarnos hoy, amados hermanos, ¿qué territorio de nuestra vida no queremos que Él toque por miedo a perder algo? ¿A qué cambio le tememos porque alteraría nuestra comodidad? ¿Y qué liberación hemos rechazado por miedo a las consecuencias? Y recuerda esto siempre, Jesús no viene a destruirte. Viene a expulsar todo lo que te destruye. Señor Jesús, hoy no pedimos que te vayas. Aunque tu presencia nos incomode, quédate. Libera lo que nos ata. Sana lo que nos desfigura. Rompe lo que nos domina. No queremos vivir entre sepulcros, Señor. Queremos probar y caminar por la libertad. Y aunque nos cueste, preferimos tu libertad que nuestras falsas seguridades. Amén. Como pregunta reflexiva vamos a responder si hay alguna cadena en nuestra vida que hemos normalizado y necesitamos que Jesús toque. Padre Santo, te damos gracias, Padre, por habernos permitido llegar con vida el día de hoy y hasta este momento. Te damos gracias por el pan de cada día. Te pedimos, Padre, que con este Evangelio y el de todos los días nos permitas renacer como personas, como seres incorruptibles. Ayuda a todas las personas del mundo que en este momento elevan sus peticiones personales hacia ti. Oremos también, hermanos, para que nuestras súplicas lleguen a Él, para que su bendición cubra completamente nuestras vidas. Él nos ha prometido que si guardamos sus mandamientos, nos bendecirá y nos protegerá siempre. Amén. Romántica todo el tiempo. 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
2: Hola, muy buenos días. Bienvenidos a este primer avance informativo para hoy miércoles 1 de julio del año 2026. Estos son los titulares.
3: Procuraduría y Contraloría emiten directiva para garantizar un empalme transparente.
2: Servicio Geológico Colombiano monitorea sismicidad en Los Santos, Santander.
3: Continúan combates entre grupos criminales en La Guajira.
2: Colombia avanza en proyecto de energía geotérmica independiente del sol y el viento.
4: María Camila Osorio inició con victoria en Wimbledon.
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3: La Procuraduría General de la Nación y la Contraloría General de la República expidieron la directiva conjunta, mediante la cual recuerdan a todos los servidores públicos del orden nacional las obligaciones que deben cumplir durante el proceso de empalme entre el gobierno saliente y la administración entrante. El documento fue firmado por el procurador Gregorio El Hach y el contralor encargado Carlos Enrique Silgado.
2: El Servicio Geológico Colombiano mantiene monitoreo permanente sobre la actividad sísmica del país a través de 339 estaciones, de las cuales 206 cubren la red sísmica nacional. El municipio de Los Santos, en Santander, concentra cerca del 60% de toda la actividad sísmica del país, siendo el segundo nido sísmico más activo del mundo. Las autoridades reiteraron las recomendaciones básicas de prevención ante sismos, como mantener kits de emergencia con alimentos no perecibles, agua y artículos de primera necesidad en los hogares.
3: El orden público en La Guajira sigue siendo crítico debido al actuar de los grupos criminales que se disputan el control ilegal de los territorios en La Guajira. Los combates entre estas estructuras han desatado una crisis humanitaria que golpea a las comunidades indígenas que quedan en medio del fuego cruzado.
2: Colombia avanza en un ambicioso proyecto energético que busca producir electricidad sin depender de fuentes intermitentes como el sol o el viento, apostando por tecnologías alternativas que podrían diversificar la matriz energética nacional. La iniciativa surge en medio de las alertas por embalses bajos y la creciente demanda eléctrica que enfrenta el país. El proyecto se suma a los esfuerzos del sector para reducir la dependencia de las fuentes hídricas, especialmente ante los riesgos asociados al fenómeno del Niño, previsto para el segundo semestre del año.
4: Tal como lo hizo en el 2021 y en el 2024, María Camila Osorio, clasificada número 68, comenzó su aventura en Wimbledon con victoria en la primera ronda. La tenista cucuteña logró superar a la suiza Simona Walter, 90 clasificada, con parciales de 6-2 y 6-1. En la segunda ronda, Camila deberá enfrentarse con la checa Linda Noskova, clasificada número 12. Además de su participación en sencillos, la colombiana también estará en dobles haciendo dupla con la argentina Solana Sierra, con quien deberá enfrentar a la dupla formada por las históricas hermanas Selena y Venus Williams.
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6: Son las 8:03.

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1: Son las 8:36.

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1: En medio del debate sobre el impacto de la inteligencia artificial en el mundo laboral, un estudio realizado en Estados Unidos revela que uno de cada 10 trabajadores de la generación Z preferiría tener un jefe robot. Esta preferencia no solo rompe con el tradicional deseo de autonomía generacional, sino que deja al descubierto las razones profundas que llevan a los jóvenes a mirar a la inteligencia artificial como mejor opción que sus superiores humanos. El informe señala que el 69% de los encuestados ya interactúa de forma educada con herramientas como ChatGPT, usando palabras como por favor, ante la posibilidad de que estas plataformas ocupen puestos de liderazgo en el futuro. La mayoría de los jóvenes consultados considera que la inteligencia artificial podría ser más amable, justa y neutral que los jefes actuales. Algunos creen que un jefe virtual sería mucho más inteligente, mientras que otros piensan que podrían manipular más fácilmente a una inteligencia artificial que a una persona. De forma preocupante, también hay quienes afirman que un jefe robot no los acosaría y sería menos intimidante. La buena noticia es que el desarrollo de habilidades blandas podría ser la solución para retener a los jóvenes talentos y evitar tanto el reemplazo por la inteligencia artificial como la rotación de personal.
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1: Muy buenos días. La ministra de Agricultura, Marta Carvajalino, ha abordado recientemente el tema de los fondos agropecuarios y parafiscales en varios medios de opinión y debates. La ministra ha explicado que se está estructurando una nueva generación de contratos para estos fondos, incluyendo los agrícolas, pecuarios y los del sector cafetero o de palma.
2: Más de 10 meses trabajamos con Fedepalma y suscribimos el primer contrato de esa segunda generación, que a nuestro juicio es un contrato que avanza de manera decidida en hacer de la parafiscalidad una fuente, si se quiere, de crecimiento efectivo para los gremios y para la producción que ellos representan. Una de las grandes discusiones que tiene la parafiscalidad es qué pasa con los productores que no están afiliados al gremio que administra el fondo de fomento. Eso tiene que tener reglas claras de representatividad, de participación y de inclusión. Eso lo hicimos en el contrato de palma y así lo estamos haciendo con papa, con frutas y hortalizas y con tabaco, que son los contratos que se van a firmar esta semana. Hay que decir también que la producción agropecuaria se refleja en esos fondos. Hemos crecido en producción agropecuaria y hemos crecido en el recaudo de la mayoría de los fondos. El fondo avícola creció más del 100% en el recaudo. El fondo porcícola más del 90%. En la agricultura, en todos los 12 fondos agrícolas, tenemos más del 67% de crecimiento en el recaudo. Eso quiere decir que hay más recursos de esa parafiscalidad que deben destinarse a hacer más eficiente y competitiva la producción agropecuaria en Colombia, esa producción de alimentos que hemos querido proteger.
1: Por su parte, el presidente ejecutivo del gremio, Nicolás Pérez, ha asegurado que los fondos parafiscales son una herramienta fundamental para el desarrollo de la palmicultura. El sector palmero espera un nuevo récord de producción en este 2026. Para todos nuestros oyentes, un feliz día.
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4: Son las 10:05.

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8: Son las 10 con 36 minutos.

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2: En la vereda El Sinaí, municipio de Pueblo Rico, departamento de Antioquia, las fuerzas militares capturaron a 6 integrantes del grupo armado organizado Clan del Golfo, entre ellos a Edwin Román Velázquez Valle, alias Chivolo, señalado como cabecilla de la subestructura que opera en el suroeste antioqueño. La acción tuvo lugar el fin de semana y se realizó en el despliegue de la Operación Militar Jeremías, desarrollada dentro de la Operación Temis. El operativo contó con la participación conjunta de la Fuerza Aérea Colombiana, el BAMA 7, la coordinación de la Dirección de Investigación Criminal e Interpol y el apoyo en planeamiento de la Dirección de Inteligencia y Operaciones Especiales del Ejército. Según información oficial, durante la intervención fueron incautados material de guerra, elementos de intendencia y estupefacientes. Las autoridades señalaron que esta ofensiva forma parte de una estrategia sostenida para debilitar las estructuras delictivas en municipios como Tarso, Pueblo Rico y Jericó. Seguimos adelantando operaciones militares para neutralizar las intenciones de estos grupos ilegales, fortalecer la seguridad y proteger a la población civil, informaron fuentes militares.
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8: Buenos clásicos para recordar en ese miércoles mitad de semana. En Vibra te amo, Franco De Vita, ya llegan de 12 a 2, clásicos para recordar con Gran Pollo.

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0: Son las 12 con un minuto.
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3: Estos son los titulares.
4: Procuraduría y Contraloría emiten directiva para garantizar un empalme transparente.
5: Servicio Geológico Colombiano monitorea sismicidad en Los Santos, Santander.
4: Continúan combates entre grupos criminales en La Guajira.
5: Colombia avanza en proyecto de energía geotérmica independiente del sol y el viento.
6: María Camila Osorio inició con victoria en Wimbledon.
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4: La Procuraduría General de la Nación y la Contraloría General de la República expidieron la directiva conjunta, mediante la cual recuerdan a todos los servidores públicos del orden nacional las obligaciones que deben cumplir durante el proceso de empalme entre el gobierno saliente y la administración entrante. El documento fue firmado por el procurador Gregorio El Hach y el contralor encargado Carlos Enrique Silgado.
5: El Servicio Geológico Colombiano mantiene monitoreo permanente sobre la actividad sísmica del país a través de 339 estaciones, de las cuales 206 cubren la red sísmica nacional. El municipio de Los Santos, en Santander, concentra cerca del 60% de toda la actividad sísmica del país, siendo el segundo nido sísmico más activo del mundo. Las autoridades reiteraron las recomendaciones básicas de prevención ante sismos, como mantener kits de emergencia con alimentos no perecibles, agua y artículos de primera necesidad en los hogares.
4: El orden público en La Guajira sigue siendo crítico debido al actuar de los grupos criminales que se disputan el control ilegal de los territorios en La Guajira. Los combates entre estas estructuras han desatado una crisis humanitaria que golpea a las comunidades indígenas que quedan en medio del fuego cruzado.
5: Colombia avanza en un ambicioso proyecto energético que busca producir electricidad sin depender de fuentes intermitentes como el sol o el viento, apostando por tecnologías alternativas que podrían diversificar la matriz energética nacional. La iniciativa surge en medio de las alertas por embalses bajos y la creciente demanda eléctrica que enfrenta el país. El proyecto se suma a los esfuerzos del sector para reducir la dependencia de las fuentes hídricas, especialmente ante los riesgos asociados al fenómeno del Niño, previsto para el segundo semestre del año.
6: Tal como lo hizo en el 2021 y en el 2024, María Camila Osorio, clasificada número 68, comenzó su aventura en Wimbledon con victoria en la primera ronda. La tenista cucuteña logró superar a la suiza Simona Walter, 90 clasificada, con parciales de 6-2 y 6-1. En la segunda ronda, Camila deberá enfrentarse con la checa Linda Noskova, clasificada número 12. Además de su participación en sencillos, la colombiana también estará en dobles haciendo dupla con la argentina Solana Sierra, con quien deberá enfrentar a la dupla formada por las históricas hermanas Selena y Venus Williams.
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1: Son las 12 y 14 minutos.

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2: Bienvenidos a un nuevo avance informativo, esto es Sendera Noticias. Estos son los titulares.
3: Hospital Universitario San Jorge de Pereira restringe servicios a 4 EPS.
2: Minagricultura rechaza pedido de investigar sindicalización en su cartera.
3: Amplían el plazo para pagar el impuesto vehicular en Santander.
2: Supersalud denuncia penalmente a directivos de licores de Antioquia.
4: Deportes Tolima ya le consiguió reemplazo a Lucas González.
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3: Una crítica situación comenzó a regir de manera inmediata y afecta a los usuarios de Nueva EPS, Pijao Salud, Coosalud y Asmed Salud. A partir de ahora, el Centro Asistencial San Jorge de Pereira garantizará solo la atención de urgencias vitales para los afiliados de estas entidades. Según informó el hospital, la decisión fue adoptada luego de varios meses de dificultades económicas, pues la deuda acumulada asciende a 122 mil millones de pesos.
2: El ministro Antonio Sanguino rechazó una solicitud para investigar una posible sindicalización dentro del Ministerio de Agricultura, calificando el proceso de organización de los trabajadores como un derecho legítimo. El pronunciamiento se da en medio de un debate sobre garantías laborales en entidades públicas, donde organizaciones sindicales han exigido condiciones claras para el ejercicio de la asociación sin represalias administrativas.
3: Los contribuyentes de Santander tendrán 3 meses más para cumplir con el pago del impuesto vehicular correspondiente a la vigencia 2026. La gobernación anunció que el plazo para cancelar esta obligación sin intereses ni sanciones se amplió hasta el 30 de septiembre, con el propósito de brindar mayores facilidades a los propietarios de vehículos.
2: La Superintendencia Nacional de Salud radicó una denuncia penal contra los directivos de la fábrica de licores de Antioquia por presunta obstrucción a labores de inspección y vigilancia. Los hechos se remontan al 26 de junio, cuando una comisión de auditores se presentó en la sede de la fábrica y las directivas se negaron a entregar la información requerida. Días antes, el Ministerio de Salud había rechazado una recusación contra el superintendente Daniel Quintero, permitiendo que la auditoría continuara. La fábrica de licores de Antioquia argumenta que los requerimientos acceden a competencias de Supersalud al pasar de 17 puntos solicitados en el 2019 a 77 en la revisión actual.
4: Atlético Nacional puso a trabajar a Deportes Tolima luego de sacarle a su técnico, Lucas González. El bogotano permanecía en el elenco de Ibagué hasta hace unos días, cuando fue tentado por Atlético Nacional y aceptó. Para los pijaos quedó entonces el lío sobre la búsqueda de un nuevo estratega. Sin embargo, su rapidez para encontrarlo sobresalió y están a punto de oficializarlo. Se trata de Sebastián Oliveros, quien permanecía en Fortaleza. Joven técnico, uno de los retos más importantes para Oliveros y lo suyo será la Copa Libertadores. Cabe recordar que Deportes Tolima fue el único representante colombiano que accedió a los octavos de final, los cuales se enfrentará en la segunda parte del 2026.
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16: Bueno, aquí les vamos a tocar una canción nueva, se llama El Presidente.

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2: Bienvenidos a Panorama Internacional en Sendera Noticias. Un total de 6.461 personas han sido rescatadas en Venezuela tras el doble terremoto ocurrido el pasado miércoles en la zona norte de Venezuela, informó este martes el presidente del Parlamento, Jorge Rodríguez.
3: En un reciente comunicado, el presidente del Parlamento, Jorge Rodríguez, anunció que 6.461 personas han sido rescatadas tras el devastador doble terremoto en la zona norte del país. La tragedia ha dejado un saldo de 1.943 fallecidos y aproximadamente 10.571 heridos. Estos eventos han generado una profunda crisis humanitaria, mientras autoridades y equipos de emergencia trabajan para atender a los afectados y evaluar los daños. La situación sigue siendo crítica y requiere atención inmediata de los organismos de ayuda.
2: La Policía Judicial de Portugal detuvo a un hombre de 19 años que trabajaba como niñero por presuntamente cometer 20 delitos de abuso sexual contra dos menores desde el pasado mes de mayo.
3: Un joven de 19 años, que trabajaba como niñero en Portimão, fue arrestado después de que se presentara una denuncia por parte de los padres. Las autoridades informaron que el sospechoso abusaba de dos menores de 7 y 8 años, aprovechando la confianza de la familia. Se descubrió que las agresiones ocurrieron en su presencia, grabadas con su teléfono móvil. El niñero había ganado la confianza de los niños con dulces y tiempo extra para jugar videojuegos. La investigación avanza con la presentación del detenido ante un juez para su interrogatorio.
2: El gobierno de Cuba anunció que tendrá una sesión en la Asamblea General de Naciones Unidas, ONU, en Nueva York, para abordar las afectaciones del bloqueo de impuestos por Estados Unidos a la isla.
3: El gobierno cubano anunció que el 7 de julio se llevará a cabo una reunión en la Asamblea General de Naciones Unidas en Nueva York, enfocada en las repercusiones del bloqueo económico impuesto por Estados Unidos. El ministro de Relaciones Exteriores, Bruno Rodríguez, declaró en una rueda de prensa que en esta sesión se denunciarán las acciones agresivas de Estados Unidos contra Cuba, destacando que esta es una situación urgente y que la agresión multidimensional de Estados Unidos ya está en curso.
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1: Hoy en una nueva edición de nuestras cápsulas de bienestar vamos a poner bajo la lupa el poder de las pausas activas. A menudo pensamos que ser productivo significa estar pegados a la pantalla durante horas sin movernos. Es todo lo contrario. Una pausa activa es un breve descanso durante la jornada laboral de entre 5 a 10 minutos, donde realizamos ejercicios de movilidad, estiramiento o respiración. ¿Por qué son importantes? Primero, porque rompen la monotonía postural. Estar sentado en la misma posición por largo tiempo tensiona nuestros músculos, afecta la circulación y sobrecarga nuestras articulaciones. Al movernos, le damos a nuestro cuerpo el reset que necesita para prevenir enfermedades osteomusculares. Pero no es solo físico. La pausa activa también es un oxigenante mental. Cuando te levantas, te estiras y te enfocas por un momento en tu respiración, reduces los niveles de cortisol, la hormona del estrés. El resultado: mejora tu capacidad de concentración, aumenta tu creatividad y, sobre todo, reduce ese agotamiento mental que nos hace cometer errores al final del día. No pierdes tiempo, al contrario, inviertes minutos para ganar horas de mayor rendimiento. Así que, no esperes a que el dolor te avise. Programa 2 o 3 momentos en tu día para levantarte. Estira el cuello, rota los hombros, camina un poco o haz algunos estiramientos sencillos de brazos. Recuerda, tu mayor herramienta de trabajo no es la computadora, es tu propio cuerpo. Cuídalo, muévelo y dale el lugar que merece. Haz una pausa, recarga tu energía y vuelve con todo.
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4: ¡Ya vienen! ¡Ya vienen!
5: Oiga, ¿y por qué todo el mundo dice eso de Tantán? ¿Es una clave o qué?
6: Eso no es una clave, mijo. Es que aquí no decimos salud. Aquí decimos Tantán, porque así nos palpita el corazón al ritmo del sanjuanero. 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
1: Son las 6:04.

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